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1: 20 horas con 5 minutos.
2: Muchas gracias, señor locutor.
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1: Saludos, amados hermanos. Una vez más agradecidos con el Señor por esta oportunidad de poder llevar su palabra y poder dar este mensaje a todos y cada uno de ustedes que nos escucha. Vamos a poner este tiempo en las manos del Señor. Padre, te damos gracias, Señor, por este día. Gracias por la provisión de la vida y la salud, Señor, que nos regalas. Por este privilegio y oportunidad que nos das de escuchar, escudriñar y profundizar tu palabra. De poder llegar con este mensaje a tu iglesia, Señor. Ata toda palabra humana y permite que tu Santo Espíritu tome control de tu presencia. Que tu palabra fluya, que tu Espíritu Santo tome control del tiempo, Señor, y que esta palabra no retorne vacía, que esta palabra llegue a lo profundo del corazón de quienes necesitan y de quienes van a ser bendecidos y animados por tu palabra. Señor, ponemos en tus manos, en el maravilloso y precioso nombre de Jesucristo nuestro Señor. Amén. No hagas de Dios un ídolo. Éxodo capítulo 20, versículos 3 al 4 nos dice: No tendrás dioses ajenos delante de mí, no te harás imagen ni ninguna semejanza de lo que esté arriba en el cielo, ni abajo en la tierra. Cuando pensamos en idolatría, normalmente imaginamos estatuas, imágenes y dioses paganos. E incluso llegamos a momentos en que comenzamos a criticar a otros que rezan a las imágenes, a las estatuas, etc. Sin embargo, déjeme decirle algo. Existe una forma más sutil y peligrosa de idolatría. Y esa es convertir al Dios verdadero en un ídolo creado por nuestra propia imaginación. No se trata solamente de adorar algo en un lugar de Dios, sino de reducir a Dios a una versión fabricada por nosotros mismos. Un Dios que piensa como nosotros, aprueba todo lo que hacemos, nunca nos confronta y existe únicamente para cumplir nuestros deseos. Y la pregunta de este mensaje es: ¿estamos adorando al Dios que se ha revelado en las Escrituras o a una imagen de Dios creada según nuestra preferencia? Y analicemos el primer punto. Hacemos de Dios un ídolo cuando lo reducimos a nuestra propia imagen. Y para ello yo le voy a invitar que usted abra su Biblia en el libro de Romanos, en el capítulo 1, los versículos 21 al 23. Romanos capítulo 1, los versículos 21 al 23. Y vamos a leer lo que nos dice la palabra del Señor. Pues habiendo conocido a Dios, no le glorificaron como a Dios, ni le dieron gracias, sino que se envanecieron en sus razonamientos, y su necio corazón fue entenebrecido. Profesando ser sabios, se hicieron necios y cambiaron la gloria de Dios incorruptible en semejanza de imagen de hombre corruptible, de aves, de cuadrúpedos y de reptiles. Lo que el apóstol Pablo describe, cómo la humanidad cambia la gloria de Dios incorruptible por imágenes hechas a semejanza de hombres y criaturas. Es la conclusión del texto que acabamos de leer. La esencia de la idolatría es reemplazar la revelación de Dios por una representación creada por el ser humano. Muchas veces no construimos una estatua física, pero construimos una imagen mental. Un Dios que nunca juzga. ¿Acaso usted ha escuchado? No, Dios es amoroso, Dios es amor, Dios nunca juzga. Y de pronto usted se deja ganar por esa idea. Un Dios que solo bendice. Un Dios que existe para hacernos felices. Un Dios que aprueba cualquier estilo de vida. Cuando hacemos esto, amados, dejamos de adorar a Dios y comenzamos a adorar una versión alterada de Él. Y la enseñanza bíblica, o la Biblia, nos enseña que Dios es trascendentemente infinito. No puede ser contenido ni definido por la imaginación humana. Isaías 55, en los versículos 8 al 9, dice: porque mis pensamientos no son vuestros pensamientos, ni vuestros caminos mis caminos, dijo Jehová. Dios no está obligado a ajustarse a nuestras expectativas. Somos nosotros quienes debemos ajustarnos a su revelación. No voy a la iglesia porque no es necesario. Yo puedo adorarle a Dios desde la casa. No voy a la iglesia porque yo soy la iglesia, y con que yo ore y le ame a Dios basta. Ojo, mis pensamientos no son vuestros pensamientos, ni vuestros caminos mis caminos. Recuerde, amado, amada, Dios no está obligado a ajustarse a nuestras expectativas. Somos nosotros quienes debemos ajustarnos a su revelación. Analicemos ahora un segundo aspecto, un segundo punto. El pueblo de Israel cayó en este pecado con el becerro de oro. Eso nos relata el libro de Éxodo en el capítulo 32, versículos 1 al 5. Éxodo capítulo 32, los versículos 1 al 5. Dice: Viendo el pueblo que Moisés tardaba en descender del monte, se acercaron entonces a Aarón y le dijeron: levántate, haznos dioses que vayan delante de nosotros, porque a este Moisés, el varón que nos sacó de la tierra de Egipto, no sabemos qué le haya acontecido. Y Aarón les dijo: apartad los zarcillos de oro que están en las orejas de vuestras mujeres, de vuestros hijos, de vuestras hijas, y traédmelos. Entonces todo el pueblo apartó los zarcillos de oro que tenían en sus orejas y los trajeron a Aarón, y él los tomó de las manos de ellos y les dio forma con buril, e hizo de ellos un becerro de fundición. Entonces dijeron: Israel, estos son tus dioses que te sacaron de la tierra de Egipto. Y viendo esto, Aarón edificó un altar delante del becerro, y pregonó Aarón y dijo: mañana será fiesta para Jehová. Bárbaro, ¿verdad? Cuando Moisés estaba en el monte, y no es que Moisés fue por gusto o de gana, él había acudido a un llamado de Dios. Él iba a tomar la ley, a tomar la palabra de Dios. Pero dice que el pueblo hizo un becerro de oro. Es importante notar que no estaban intentando reemplazar completamente a Jehová por otro Dios. Aarón incluso proclamó: una fiesta haremos para Jehová. El problema fue que intentaron representar al Dios verdadero mediante una imagen creada por ellos mismos. Querían un Dios visible, manipulable y cómodo. Queridos, la iglesia corre el mismo peligro cuando selecciona solo los atributos de Dios que le agradan. Cuando le tenemos a un Dios bueno, a un Dios amoroso, y dejamos de lado que es un Dios que un día va a hacer juicio sobre nosotros. La iglesia corre el mismo peligro cuando habla de su amor, pero ignora de su santidad. La iglesia corre el mismo peligro cuando predica prosperidad sin arrepentimiento. La iglesia corre el mismo peligro cuando busca bendiciones sin obediencia. Cuando queremos moldearle a Dios según nuestros deseos, estamos repitiendo el pecado del becerro de oro. La palabra no nos enseña eso. La palabra nos dice que Dios se revela a sí mismo. No tenemos autoridad para redefinir quién es Él. La doctrina de la revelación enseña que el conocimiento verdadero de Dios proviene de Dios mismo y no de la imaginación humana. Punto número 3. Un Dios creado por nosotros no puede salvarnos. En el libro de Salmos, el Salmo 115, entre los versículos 4 y 8, resalta: los ídolos de ellos son plata y oro, obra de manos de hombres. Y también nos dice muy claro: los ídolos tienen ojos, pero no ven, oídos, pero no oyen. ¿Por qué? Porque son producto de la creación humana. Lo mismo ocurre con un Dios inventado por nuestra mente. Un Dios imaginario. Ese Dios imaginario no transforma vidas, no convence de pecado, no santifica, no salva. Solo el Dios vivo revelado en las Escrituras tiene poder para redimir. La salvación le pertenece únicamente a Dios. La doctrina de la soteriología enseña que la salvación es obra exclusiva de Dios mediante su gracia. Un Dios fabricado por el hombre jamás de los jamases puede rescatar al hombre.

Cuarto aspecto. Jesucristo revela al verdadero Dios. En el Evangelio de Juan, capítulo 14, versículo 9 dice: el que me ha visto a mí, ha visto al Padre. La respuesta divina a la idolatría no fue una imagen hecha por hombres. Fue la encarnación. Dios se reveló perfectamente en Jesucristo. Pues la doctrina de la encarnación afirma que Cristo es la imagen perfecta del Dios invisible. Colosenses 1:15 dice: Él es la imagen del Dios invisible. Por eso, quien quiere conocer a Dios debe mirar a Cristo y no a las ideas culturales, filosóficas o personales acerca de Dios. Cristo nos muestra. El amor de Dios, la justicia de Dios, la santidad de Dios, la misericordia de Dios, la verdad de Dios. Todo intento de conocer a Dios fuera de Cristo conduce a una imagen totalmente distorsionada. Queridos, voy a darles la recomendación: ¿cómo usted y yo podemos evitar convertir a Dios en un ídolo? Número uno, conociendo a Dios por medio de su palabra. Según la Escritura nos dice en 2 de Timoteo, capítulo 3, versículos 16 y 17. Ponga mucha atención. No lo digo yo, no lo recomiendo yo, lo recomienda Dios a través de su palabra. Dice: toda la Escritura es inspirada por Dios y útil para enseñar, para redarguir, para corregir, para instruir en justicia, a fin de que el hombre de Dios sea perfecto, enteramente preparado para toda buena obra. ¿Cómo podemos evitar convertir a Dios en un ídolo? Dejándonos corregir por la Escritura, dejándonos corregir de nuestras falsas ideas acerca de Dios. Número dos, aceptando todo lo que Dios es, no solo su amor, también su santidad, su justicia, su soberanía, su autoridad. Tercero, permitiendo que Dios nos transforme. No debemos intentar adaptar a Dios a nuestra vida. Debemos permitir que Dios adapte nuestra vida a su voluntad. Cuatro, manteniendo a Cristo en el centro. Toda verdadera adoración apunta a Cristo. Cuando Cristo deja de ser central, fácilmente comenzamos a fabricar una versión falsa de Dios.

Yo quiero invitarle que usted pueda cerrar sus ojos. Que usted pueda sentir la presencia de Dios, del Dios verdadero, en este día. Levante sus manos.

amado o amada, ese tiene que ser tu deseo de conocer a Jesús, al Dios verdadero, no a un Dios que tú has hecho según tu imagen, según tu pensamiento, según tu criterio. Iglesia querida, tienes que cambiar tu manera de pensar. La Biblia nos enseña que la palabra de Dios transforma nuestras mentes, y nuestras mentes deben ser transformadas. Nuestras mentes deben amar y adorar al Dios verdadero. Porque si tú tienes al Dios verdadero, lo tendrás todo. Nada, nada, nada, nada te faltará. Levanta tus manos. Levanta tu voz. Conéctate con el Señor. Dile, Señor, perdóname porque he hecho imágenes falsas de ti, Señor. Porque a Dios no lo puedes adaptar a tu vida. Es tu vida la que tiene que adaptarse a Dios.

Perdóname porque he levantado dioses falsos delante de ti, porque se ha vuelto más importante en mi familia, mi trabajo, se ha vuelto más importante lo material, Señor. Señor, se ha vuelto más importante mis distracciones, mis diversiones, Padre. Yo te pido perdón por eso. Perdón, Señor, porque he levantado ídolos delante de ti. Anhelo y deseo.

Oh sí, Señor, te damos gracias por tu preciosa palabra, Padre. Gracias porque con ella nos enseñas, con ella, Señor, corriges, Padre, todo lo que está mal. Gracias por tu preciosa palabra, Señor. Sabemos que tu palabra no retorna vacía. Sabemos que tu palabra hoy está tocando corazones, hoy está tocando vidas, Señor. Que tu Santo Espíritu sea transformando, Señor. Toda la gloria y toda la honra te damos a ti, Señor. Gracias, Padre, en el nombre de Jesús. Amén.

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Señor. Y confesamos, Señor, que todo pueblo y nación dirá esto.

¿Cuántos son libres para saltar? ¿Cuántos son libres para levantar sus manos?

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Dios está por encima de ti para bendecirte, abajo para sostenerte, adelante para orientarte, detrás para protegerte y a tu lado para

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2: Las 0 horas.
1: Gracias, muchas gracias, muchas gracias, señor locutor.
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porque de tal manera amó Dios al mundo que ha dado a su Hijo unigénito para que todo aquel que en él cree no se pierda, mas tenga vida eterna. Porque no envió Dios a su Hijo al mundo para condenar al mundo, sino para que el mundo sea salvo por él. Por él. Por él. Por él. Por él.

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Dios está por encima de ti para bendecirte, abajo para sostenerte, adelante para orientarte, detrás para protegerte y a tu lado para

Hallelujah. Exprésale a Él, dile cuánto le amas, dile cuánto le adoras, cuánto le exaltas. No cese tu boca de adorarle, exaltarle.

Levanta tu corazón al Señor, dile cuánto le adoras. Levanta tu voz a Él. A Él has venido a adorar. A Él has venido a exaltar. Adora al Señor tu Dios. ¿Quieres cerrar tus ojos y levantar tus manos al Señor? Él está en medio nuestro. Él está aquí.

Aleluya. Vamos a conquistar las naciones para el Señor. No habrá lugar donde la iglesia de Cristo no ponga su pie y conquiste. Porque escrito está que todo lo que pise la planta de nuestro pie, el Señor nos lo ha dado. ¿Cuántos dicen amén? Más

Gracias te damos, oh Padre, por permitirnos brillar delante de tu presencia a través de la maravillosa gracia que Jesucristo nos da. Espíritu Santo, con tu inspiración será gloriosa esta alabanza en los corazones de aquellos que anhelan adorar al Padre en espíritu y en verdad. Oh sí, Señor. Al soberano y único Dios sea la gloria por los siglos de los siglos.

Gracias, Señor. Quiere decirle gracias porque para siempre es tu misericordia. Agradecele al Señor ahí donde estás, hermano. Gracias porque su misericordia te alcanzó a ti y me alcanzó a mí. Y ahora somos un pueblo, hermano, con Dios, con esperanza. Antes no éramos ni pueblo, pero ahora somos real sacerdocio. Todo el que es real sacerdocio, levante su mano. Levanta al Señor un cántico de gratitud. Puedes cerrar tus ojos delante de tu Dios y meditar en la grandeza. Dile, Señor, te doy gracias en esta hora. Gracias porque has puesto en mí un cántico nuevo, Señor. Alza tu corazón y dile, Señor, gracias. Gracias por todo lo bueno que tú eres. Con un cántico de gratitud, acércate a Él. Dile gracias, Señor.

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0: hora es?
1: Son las 4 de la mañana.
0: Gracias. Muchas gracias, señor locutor.
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Dios está por encima de ti para bendecirte. Abajo para sostenerte. Adelante para orientarte. Detrás para protegerte. Y a tu lado para

adoramos, Señor. Levantamos su nombre en alto. Levantamos nuestras manos y nuestro corazón a ti, Señor, Rey de todo el universo, que estás cerca de nosotros, Señor. Maravilloso, Señor.

porque de tal manera amó Dios al mundo que ha dado a su Hijo unigénito para que todo aquel que en Él cree no se pierda, mas tenga vida eterna. Porque no envió Dios a su Hijo al mundo para condenar al mundo, sino para que el mundo sea salvo por Él. Por Él. Por Él. Por Él. Por Él.

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0: Son las 22 horas.
1: Gracias.

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Dios está por encima de ti para bendecirte, abajo para sostenerte, adelante para orientarte, detrás para protegerte y a tu lado para

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Gracias, Señor. Y confesamos, Señor, que todo pueblo y nación dirá esto.

espacio libre para saltar.

Dios está por encima de ti para bendecirte, abajo para sostenerte, adelante para orientarte, detrás para protegerte y a tu lado para

0: Aleluya.
1: Exprésale a Él, dile cuánto le amas. Dile cuánto le adoras. Cuánto le exaltas. No cese tu boca de adorarle, exaltarle.

Levanta tu corazón al Señor, dile cuánto le adoras. Levanta tu voz a Él. A Él has venido a adorar. A Él has venido a exaltar. Adora al Señor tu Dios. ¿Quieres cerrar tus ojos y levantar tus manos al Señor? Él está en medio nuestro. Él está aquí.

Aleluya. Vamos a conquistar las naciones para el Señor. No habrá lugar donde la iglesia de Cristo no ponga su pie y conquiste. Porque escrito está que todo lo que pise la planta de nuestro pie, el Señor nos lo ha dado. ¿Cuántos dicen amén?

Gracias te damos, oh Padre, por permitirnos brillar delante de tu presencia a través de la maravillosa gracia que Jesucristo nos da. Espíritu Santo, con tu inspiración será gloriosa esta alabanza en los corazones de aquellos que anhelan adorar al Padre en espíritu y en verdad. Oh sí, Señor. Al soberano y único Dios sea la gloria por los siglos de los siglos.

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Gracias, Señor. Quiere decirle gracias porque para siempre es tu misericordia. Agradecele al Señor ahí donde estás, hermano. Gracias porque su misericordia te alcanzó a ti y me alcanzó a mí. Y ahora somos un pueblo, hermano, con Dios, con esperanza. Antes no éramos ni pueblo, pero ahora somos real sacerdocio. Todo el que es real sacerdocio, levante su mano. Levanta al Señor un cántico de gratitud. Puedes cerrar tus ojos delante de tu Dios y meditar en la grandeza. Dile, Señor, te doy gracias en esta hora. Gracias porque has puesto en mí un cántico nuevo, Señor. Alza tu corazón y dile, Señor, gracias. Gracias por todo lo bueno que tú eres. Con un cántico de gratitud, acércate a Él. Dile gracias, Señor.

Hay gratitud en nuestro corazón. Señor, tú eres bendito para siempre. Bendito y alabado sea tu nombre para siempre.

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1: Muchas gracias, señorita Jennifer Ceballos. Todo se va poniendo a punto para el arranque de este encuentro interesante que lo estamos viviendo en vivo y en directo a través de la señal internacional de Cebis Radio. Gracias a la gente que reporta sintonía en esta tarde. Vamos, señoras y señores, alineaciones. Señor Eduardo Martínez. Muchísimas gracias, señor Carlos Ceballos. Vamos con las alineaciones de los equipos Costa de Marfil. ¿Cómo alinea el equipo de Costa de Marfil? Atención, señor Carlos Ceballos, tome apunte en su bitácora. Costa de Marfil sale en el arco, camiseta número 1 para Yahia Fofana. Yahia Fofana en el arco, camiseta número 1 para el portero Fofana. Vamos a la parte defensiva, camiseta por el costado derecho número 24 es para el jugador Basoumana Toure. Para el jugador Basoumana Toure o Toure. Vamos, el zaguero central del representativo. El zaguero central, a ver, por acá tuvimos, ya, ahora sí, entonces, costado derecho, apúntele, número 17 para Güela Du. Güela Du, es el Due. Güela Due, camiseta número 17 del equipo ecuatoriano. Vamos a la parte del centro de la saga, camiseta número 5, es para Wilfried Singo, camiseta número 5.

0: acompañado en la llave central. Tenemos al jugador de la camiseta número 20. Se trata del jugador Emmanuel Agbadou. Emmanuel Agbadou es el jugador de la camiseta número 20. Y cerrando la saga del equipo de Costa de Marfil, tenemos al jugador de la camiseta número 3. Camiseta número 3 es para Gilain Conan. Gilain Conan es el jugador que cierra el medio sector o la parte defensiva. Vamos con el medio campo. Ahora sí, medio sector. Tenemos por el costado derecho número 11 para el jugador Jan Diomandé. Diomandé, camiseta, decíamos, número 11. La presencia del jugador de la camiseta número 6, se trata de Seko Fofana. Seko Fofana, camiseta número 6. Vamos también allí en el medio sector, tenemos la presencia del jugador de la camiseta número 8, Frank Kessié. Frank Kessié, camiseta número 8. Y cerrando el medio sector, igual es una cuarteta allí que se forma en ese sector, camiseta número 94 para el jugador Bassoumana Touré. Bassoumana Touré cerrando el medio sector. Y tenemos ahora sí la presencia, señoras y señores, de la delantera, camiseta número 19 para Nicolás Pepe. Esto aparece con doble tilde, señor Ceballos, en la E. Y también el otro delantero es el número 12. Se trata de el jugador Elie Guay con la camiseta número 12. Allí la oncena titular del representativo de Costa de Marfil, dirigido por Emerce Faé, que es su entrenador. Bien, señoras y señores, entonces equipos que se van a la cancha. Mi lindo Ecuador, rumbo al campo de juego. La selección ecuatoriana, qué hermosa fiesta. Flamea la tricolor de Ecuador y Costa de Marfil también se viene. Totalmente hecho unos angelitos los ecuatorianos. Con la pantaloneta, las medias de color blanco, la chompa color blanco. Mientras que los jugadores de Costa de Marfil salen de zanahorias. El equipo zanahoria, señor, se viene al campo de juego totalmente color tomate, color naranja. El equipo color de la zanahoria ya están allí. El árbitro central del partido va a producirse también lo que son los correspondientes himnos nacionales. Vamos, señor Edu, entonces ahora con la alineación de nuestra tricolor, con la alineación de el Ecuador, ¿cómo sale al campo de juego? Sí, muchas gracias, Ecuador. Tenemos en el arco, camiseta número 1, es para Hernán Galíndez. Hernán Galíndez, camiseta número 1. Vamos a la parte defensiva por el costado derecho, camiseta número 4 para el jugador Joel Ordóñez. Joel Ordóñez es el jugador de la camiseta número 4. Tenemos allí la presencia del número 6, el gran campeón del mundo, es este, William Pacho. William Pacho, Pachito, camiseta número 6. Vamos más adelante por el otro extremo, allí está Piero, el de los glúteos, el que hizo esa historia que por muchos años perdurará, número 3 para Piero. Hincapié en la parte defensiva, una línea de 3 que forma el profesor Becasese. Al medio sector tenemos camiseta número 21 para Alan Franco. Número 21 para Alan Franco. Muchos dicen que este es el ahijado de Becasese, que no lo puede dejar fuera de la alineación y de las convocatorias. Número 15 es para Pedrito Vite. Pedro Vite, camiseta número 15. Vamos allí también en esa parte medular del equipo ecuatoriano. Tenemos la presencia del jugador de la camiseta número 23. Se trata del jugador Moisés Caicedo. Moisés Caicedo, nuestro referente del fútbol ecuatoriano. Y tenemos cerrando esa parte medular número 14 para el jugador Alan Minda. Alan Minda, camiseta número 14. Vámonos a la parte de adelante número 19, Platita. Ahí está Gonzalito Plata, camiseta número 19. Vamos con la parte de adelante. Tenemos a Superman número 13 para Ener Valencia. Ener Valencia, camiseta número 13. Y cerrando la parte de adelante número 9 para el jugador John Yeboah. John Yeboah, camiseta número 9, alineación del equipo ecuatoriano, señoras y señores. Bien, señoras y señores, allí estábamos escuchando el cántico del himno nacional de nuestro querido Ecuador, Ecuador, Ecuador, Ecuador. Listo todo para el arranque del partido, señoras y señores. Se han entonado los correspondientes himnos, tanto de Costa de Marfil como también de Ecuador. El saludo protocolario, la gente de Costa de Marfil que va dando el saludo a los árbitros del partido. Y de igual manera el saludo a los miembros de la selección ecuatoriana de fútbol. Hermoso espectáculo, gran cantidad de público identificado con la tricolor. Ahora viene el saludo encabezando Superman, allá se viene Galíndez, vamos observándole a Pacho, la gente del equipo ecuatoriano, hincapié, tenemos también allí la presencia de Alan Minda, Pedro Vite, allí la gente del equipo ecuatoriano que genera el saludo protocolario, todo a punto, vamos de corrido, señoras y señores. El equipo de Costa de Marfil va en el arco, camiseta 1 con Fofana, parte defensiva 17 Dowe, el número 5 es, este número 5 es Zungo, Zugo, número 20 para Ay Bodú, número 20, 3 para Conan. Vamos al medio sector, 11 para Diamante, 6 para Fofana, 8 para Kessie y el 24 para Ture. Número 19, Nicolás Pepe en la parte de adelante y el 12. Los árbitros centrales del partido van ultimando los detalles. Número 12, decíamos, es para Elie Guay, el jugador de Costa de Marfil. A ver si me ayudas confirmando, mi estimado Edu, sobre todo el nombre del jugador número 5. Por acá tengo dudas, me parece que entre eso de apuntar no lo puedo identificar. Sí, el jugador número 5 es de apellido Singo, señor Ceballos. No 5, Singo. Bien, entonces, Wilfried Singo, ¿no? Wilfried Singo es el jugador, el zaguero del equipo de Costa de Marfil. Vamos de corrido, alineación de Ecuador. ¿Cómo sale la tricolor querida? 1 para Galíndez, parte defensiva, 4 Ordóñez, 6 Pacho, 3 Hincapié. 2 hombres un poquito adelantado por derecha, Alan Franco, 21, Minda, número 14. Para dejar 2 hombres en el centro de la saga, los que tienen que romper los avances del rival, Moisés, el Moncho Caicedo, número 23, Pedro Vite, número 15, acompañado un poquito abierto hacia la derecha, Gonzalo Plata con la número 19 y el jugador Yeboah, número 9, para dejar un hombre en punta, el histórico, el goleador de la selección ecuatoriana, el señor Antonio, a ver, este no es Antonio Valencia, señor Edu, este es Superman, señor, este es Superman. Sí, ¿qué le pasa, señor profesor? Usted anda un poco mal tomando los apuntes. Este es nada más y nada menos que Ener Valencia, Déjele tranquilo, Antonio Valencia ya está retirado del fútbol, un histórico que se le vino a la mente. Hay abrazo por parte de la gente, por parte de los jugadores del equipo de Ecuador que están realizando allí una conversación, levantando una oración al Todopoderoso, y que por supuesto estará ya listo allí la gente que en este caso moverá la pelota. Lo propio realiza la gente del equipo de Costa de Marfil previamente al arranque del encuentro deportivo. Y mientras tanto aprovechemos este momentito para darle cabida, darle paso a la señorita Jennifer Ceballos aquí en Sevi Radio.
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0: Ya llevamos jugados un minuto con 30 segundos, compañeros. Por favor, en el retorno, estar atentos para que puedan activar. Nos notifican que por un momento quedamos fuera de señal. Hay que estar atentos, compañeros, para que nuestro servicio y señal sea de lo óptimo. Pelota que viene por parte de Ecuador, que intenta llegar. Allá se viene el equipo ecuatoriano jugando por el costado izquierdo. Pelota que se viene al medio sector con Moisés Caicedo. El disparo. Y la pelota que se va a penitas desviado. El Moncho Caicedo intentaba llegar en esa primera. El balón que caprichosamente se abre hacia el costado de la mano derecha del portero, se pierde, señor. Ecuador comienza bien en estos primeros minutos, señor Eduardo Martínez.
1: Sí, efectivamente, comienza muy bien el señor Moisés Caicedo, que toma la pelota, recibe dentro del área, intenta hacer el pase, no, más bien prefirió sacar el remate, señoras y señores. La pelota que hace un movimiento medio raro, se pierde por la última raya y no hay posibilidad de que se cante la primera del partido. Minuto 2 con 43 segundos, 0 tiene el representativo de el Ecuador, 0 para Costa de Marfil. Ataca nuevamente el representativo de Ecuador jugando con Pedro Vite. Abre por el costado izquierdo para que allí retome la pelota Minda. Alan Minda, bien el pase, se viene hacia adelante. Allá hay un toque, hombre de Ecuador que cae. No hay falta, dice el árbitro central. Va saliendo Kessie para el representativo de Costa de Marfil en el medio sector. Recupera la gente de Ecuador. Ahí le dieron, señor. Ahí le dieron. ¿Qué dice el árbitro central del partido? Ponga control, señor, sobre Kessie, el jugador Kessie, que se iba con todo, señor Eduardo Martínez. Oiga, esto es fútbol, usted es un tren, pero no puede ir con todo. Se va con todo sobre la humanidad. Primero de Yeboa, allí saca el codo el número 5, el jugador del equipo de Marfil, Singo. Allá le dio y luego se viene que si ese parecía un tren, lo toma por la espalda y le tumba a Valencia, se va al piso. Hay que jugar el fútbol, no hay que agredir, señor, que si el fútbol se lo juega con la pelotita tocando bajo los pies, y el fútbol que usted lo vive, lo disfruta en la Copa Mundial a través de la señal de Sevi Radio. Sí, señor, con el poder de Dios. Muchas gracias a la gente que está conectado con nosotros a través de las redes sociales, en nuestra página de la radio y, por supuesto, a través de la www.sevisradio.com. El fútbol se viene jugando en el medio sector por parte del seleccionado ecuatoriano. El que acarrea la pelota es Ener Valencia. El balón que se viene hacia atrás, allá tocando tranquilamente con Pacho. Salida por parte ahora de Ordóñez. Le pega con pierna izquierda. Pase largo hacia arriba. Viene intentando llegar el número 14 del equipo ecuatoriano, Minda. Primero aparecía Singo para recuperar el balón que viene tocando Dowe. Se viene hacia arriba, el pase rosa en un hombre del equipo de la selección ecuatoriana. En plata se pierde por un costado. Hay saque lateral que corresponde a la representación de Costa de Marfil.
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0: Bien, sí, señor, intentaba llegar Costa de Marfil. Sale Galíndez para rechazar con pierna derecha el pase que se viene en el medio sector, recuperando el equipo ecuatoriano por parte de Alan Minda. Pelota que la toca para que aparezca Vite. Bien el toque de primera, ahora por izquierda intentaba llegar Minda, se cruza o llega para auxiliar el hombre del equipo de Costa de Marfil. El toque con Kessie abriendo hacia el otro extremo, este retrocede para Singo. A ver, la tiene Singo, sale en tres cuartos de cancha,
1: El balón abre por el costado derecho para que la juegue Dugué. Dugué se viene allí, pelota más adelante. El toque es para Diamande. Diamande, el balón que envía largo hacia el medio sector. Toca y toca el representativo de Costa de Marfil. Nuevamente la tiene que sí, tiene que retroceder el balón para que ahora la toque Abodú. Abodú tiene la pelota. El representativo de Costa de Marfil ahora se frena en el medio sector. Comienza allí a tocar el representativo de color naranja. El toque que se viene hacia atrás por parte de Conan. No es el bárbaro este. Este es Conan, sí señor. Balón arriba para Diamande. Diamande, el balón largo arriba. Buscaba la presencia de Guaí. Se cruza muy bien. Pacho recupera la gente del representativo de Ecuador. El balón que viene tocando Alan Franco. Abre hacia el otro extremo. Se viene en el medio sector. Comienza a tocar con Moisés Caicedo. Pelota de Vite. Vite se saca la marca de 1-2. No pudo del tercero. Cingo sale con todo para rechazar. Ahora hombre de Costa de Marfil que se va al piso. El jugador Diamandé, dice el árbitro, que hay una falta sobre el hombre del dorsal 11. Tiro libre para Costa de Marfil. Sí, hay un tiro libre, la llegada por parte del equipo ecuatoriano que toca en momentos muy bien, pero también se le ve a este equipo bastante peligroso. Hay que tomar siempre la cobertura por los laterales, porque por ahí vemos que el equipo de Costa de Marfil intenta salir, intenta buscar el arco rival. Vamos arribando, señoras y señores, al tiempo. Tiempo de juego aquí en Sevi Radio.
3: Este es el tiempo de juego.
1: 8 minutos en la primera parte.
3: Este es el marcador.
1: El marcador nos indica que Costa de Marfil tiene 0-0 para la selección de Ecuador. Hay un saque de costado, hincapié, impulsa con mano derecha, se viene el movimiento de la pelota en la parte superior, atención, allí viene jugando el seleccionado de el Ecuador, el pase para que la juegue el número 21, Alan, para el representativo de el Ecuador. Va recuperando en el corte muy bien allí, nuevamente aparece tocando la pelota Ecuador desde la parte de atrás con Franco, trataba de abrir hacia la parte posterior, ahora decide retroceder hacia la posición de Pacho. Sale Pacho tocando la pelota, atención, se viene Pacho hacia el lado izquierdo, el pase se viene ahora hacia el otro, el cambio de frente para que por allí intente salir Ener Valencia, pelota que se viene tocando con Caicedo, Moisés Caicedo, Plata intentaba tocarle, roban la pelota, recupera la gente de Costa de Marfil por parte de Touré, allá viene Touré, finalmente el balón roza en un hombre del equipo ecuatoriano, hay un saque de costado que favorece a Costa de Marfil, va a ponerse en movimiento desde el costado derecho, atención señoras y señores, va a venirse al movimiento de la pelota, es el jugador Touré, allí impulsa, el balón viene hacia la parte de atrás, desde allí Conan intentaba rechazar, recupera a la gente de Ecuador por parte de Pacho, le pide hincapié, más bien decide jugar hacia el otro extremo con Ordóñez, Joel Ordóñez, ahora sí sale jugando con Pacho. El balón se viene hacia el otro extremo, nuevamente interviene Ordóñez, el hombre del dorsal número 3, devuelve para Pacho, sale tocando tranquilamente, ahora finalmente hincapié, impulsaba la pelota hacia el medio sector, el toque que viene con Caicedo, nuevamente aparece Alan Franco, pelota que viene hacia atrás, juega la gente del equipo de el Ecuador por parte de Ordóñez, Ordóñez adelanta la pelota para que allí la tome Minda, el pase profundo, aparece Pierre Hincapié pie como un jugador por la banda, a ver, llega la primera de Ecuador, disparó Ener Valencia, espectacular, se abre, hace la jugada y la pelota que se levanta cuando la hinchada ecuatoriana se ponía ya en pie para cantar, para gritar la primera, y el balón que se eleva por sobre el travesaño, se pierde Ecuador la primera. Sí, señor, ¿cómo te la vas a perder? ¡Pateala bien, Superman! No pone bien la pierna que tiene que poner como palanca y es por eso que no le pega muy bien. El señor Ener Valencia le impulsa la pelota por sobre la cabaña. Primera llegada de peligro a los 10 minutos del primer tiempo. El marcador sigue 0-0. Señor Carlos Ceballos, no se me emocione. Allí, por poco, Ecuador anotó, la gente también se alegraba y nosotros vivimos y disfrutamos. 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
0: La pelota es del representativo de Ecuador, impulsando desde atrás. Allá Ordóñez, largo en el medio sector, viene recuperando la gente del representativo de Costa de Marfil con Singo. Tiene Singo la pelota, entregando para Conan. Conan, ahora el balón adelante con Diamante. Diamante, nuevamente el balón se retrocede. Singo es el líbero en la parte posterior. La pelota que abre para Dowé, el número 17, intenta robar Superman, el balón retrocede para el portero Fofana. Allá la tiene Fofana, impulsa el balón de todas maneras, mantiene dentro de la cancha la gente del representativo de Costa de Marfil. Ahora el pase mal generado por parte de Touré, que no intentaba devolver el balón, se escapa a un saque de costado que ya ejecuta el combinado ecuatoriano. Allá se viene Ecuador tocando la pelota desde la parte de atrás con Pacho, abre para Ordóñez, adelanta la pelota, allí la tiene Caicedo, retrocede nuevamente para que la juegue William, la tiene Pacho, el número 6, tocando con Ordóñez hacia el otro extremo. Allá aparece ahora el del dorsal número 4, impulsa Ordóñez arriba, recupera la gente y la gente que comienza a hacer fiesta. La ola, todo mundo se levanta, se viene la ola, a ver, bracitos para arriba, se viene la ola, eso sí señor, qué linda fiesta, la fiesta del fútbol. 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Balón que se viene arriba, en contragolpe ataque Ecuador con Minda, tiene Minda, intenta el pase, corta, recupera la gente de Costa de Marfil, pelota que se viene, no. Nuevamente Ecuador, se viene la primera, ay, ay, ay, el zapatazo por parte de Yeboá, por el costado derecho aparece, saca el izquierdazo y la pelota que nuevamente se encapricha y se eleva por sobre la cabaña, segunda llegada de nuestro seleccionado. Sí, qué buena llegada, Ecuador, Yeboá. La pelota que recepta, ingresa, dice, ¿qué es lo que me pasó? Me faltó 1 milímetro bajar la pelota. Minuto 13, señor Carlos Ceballos, segunda llegada de Ecuador. Comienza a cocinarse la anotación para nuestro combinado, para la selección, que está jugando bien, está tocando bien. Pero no solamente nos hagan emocionar, no nos hagan solamente ponernos de pie de gana, muchachos. Hay que poner la pelota dentro del arco para cantar la primera y gritarla aquí a través de Sevi Radio. La radio con el poder de Dios, sí señor. Pelota que recupera nuevamente el representativo de Costa de Marfil por parte de Diomande. Diomande, viene el pase hacia el otro extremo. Ahora el balón que viene desde atrás para que Aibodu vaya saliendo tranquilamente. El toque es ahora para Singo. Si viene Singo, el del moñito, Singo. Balón por el costado derecho para el número 17, Dowe. Dowe va levantando la pelota hacia la parte superior, hincapié en la mano. Marca bien el balón, tienen que retroceder, les obliga a retroceder a la gente de Costa de Marfil. Singo nuevamente adelanta la pelota para jugar con Diomande. Diomande, el pase hacia arriba, ahora tiene que sacar Dowe con todo, hacia arriba, recupera, corta la gente de Ecuador recuperando la pelota con Alan Franco, que retrocede hacia la posición de Galíndez, le pega con pierna derecha, el balón se viene al medio sector, intenta ganar Caicedo, pero allí se eleva muy bien Abodú para rechazar. Se viene al contragolpe el representativo de Costa de Marfil con el jugador Pepe. Allá se viene Pepe, el balón que se viene para que la juegue Dowe. Dowe por el costado derecho, entregando para Diomande. Diomande va a levantar el centro y a pisa el área del equipo de Ecuador. Cuidado que se viene ahora Costa de Marfil, el zapatazo va chocando favorablemente en la humanidad de Pepe. Nuevamente se viene, se anima Costa de Marfil por el costado derecho. Diomande tiene la pelota,
1: Mota comienza a bailar. La marca es de Hincapié. También por allí está Pacho. A ver, señoras y señores, abre para Dogüe. Va a levantar el centro. Pelota que va chocando en Hincapié. Rechaza a medias. Nuevamente recupera la gente de Costa de Marfil. El que la tiene allí va ganando. Es Llevo A. El balón que viene largo para Superman. No logra llegar primero. Está allí para cortar Aibodú, el jugador de la camiseta número 20. Cuidado, por poco le roban el balón. Tiene que salir rápidamente Fofana para rechazar el balón. Y yo es momento de aprovechar para irme al puesto de la señorita Jennifer Ceballos.
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1: Y ahora Touré casi nos daña la tarde. Se viene Ecuador, tiene la pelota. Minda pisando el área. Le roba, recupera bien Conan la pelota que adelanta para que se vega. Dio mande por el costado derecho. Balón que recepta. Que si este es peligroso. Que si hizo el pase anterior. Y la pelotita que le fue sacando la lengua al arco de Ecuador. En la jugada, en el minuto 16. Por poco también Costa de Marfil nos anota. Ahora se viene Costa de Marfil con Diomande. Nuevamente ya pisa el área, pase hacia adelante. Cuidado. Cójalen al hombre del equipo de el representativo de Costa de Marfil. Llegaba Guaí. Él llegó ahí, el número 12. Por poco llega el gol. Bien reaccionó Galíndez. Y comienza a llegar el equipo de Costa de Marfil, Edu.
0: Sí, hemos perdido marca en el medio sector. A ver, ¿por dónde está Pedro Vite, Moisés Caicedo? Hay que apretar un poco más en la mitad. Le empezamos a regalar el medio campo al equipo de Costa de Marfil y por eso Costa de Marfil nos está atacando. Ahora se viene el balón que roza en un hombre del representativo de Ecuador. Me parece que es tiro de esquina. Nueva llegada. Favorablemente Elie Guají no la puede pegar porque tenía allí la primera. Ganó posición. Le ganó a Pacho y cuando todo lo tenía ya jugado, el balón antes favorablemente se pierde. Y sí, señor, efectivamente hay un tiro de esquina. Es el primer tiro de esquina del partido, primero para Costa de Marfil.
1: Bien, señoras y señores, va a levantarse el movimiento de la pelota, corresponde al representativo de el Ecuador. Perdón, de Costa de Marfil. Se viene el balón dentro del área. Va sacando de cabeza Pacho. Hay hombre del equipo de Ecuador que se va al piso. Me parece que es Moisés Caicedo. Señor Edu.
0: Sí, efectivamente es el número 23 de Ecuador, Moisés Caicedo, que allí le dieron al disimulo dentro del área. La gente de Ecuador se acerca al árbitro, presiona para que el VAR le pueda indicar qué pasó, de pronto alguna tarjeta en esa jugada. Cuando intentaba rechazar había por allí Singo, como que hubo un empujón dentro del área. Singo ahí se va como que no hizo absolutamente nada. Es el capitán de Ecuador el que está conversando con el árbitro, Moncho Caicedo. Vamos a ver finalmente qué es lo que dice el árbitro. Me parece que no, simplemente se va a reanudar el encuentro futbolístico cuando ya el árbitro central del partido indica que debe reanudarse con un saque de costado, me parece, ¿no? A ver qué es lo que dice, señoras y señores. Sí, simplemente se reanuda la pelota. La situación es que se está aplicando ya el nuevo reglamento. Hay una situación. El jugador para acercarse y hablar ya no puede taparse la boca. Uno, porque tendrá que abandonar el campo de juego por un minuto. Y si te excedes,
1: en reclamos de igual manera. Y lamentablemente nuestros jugadores ecuatorianos son acostumbrados a eso, a reclamar, a que el momento que está allí, la jugada, que vamos, hay que ir al VAR, eso ya no puede darse. Tenemos que tener claro las nuevas reglas de este mundial, mi estimado Edu. Sí, así es, efectivamente, eso es lo que se aplicó con Moisés Caicedo, se excedió en reclamos y así dice el nuevo reglamento, tendrá que esperar un minuto fuera del campo de juego. Qué desesperante, dice Moisés, ya me toca. Espérate, ñaño, que tienes que esperar un minuto para que el árbitro te permita nuevamente ingresar, o es que acaso no te acuerdas el reglamento. Tú que eres campeón, ñaño, ya sabes cómo es el reglamento y tienes que estar allí, porque acá sí son a rajatabla los árbitros centrales. Ataca, cuidado, se viene en contragolpe el equipo de Costa de Marfil con Diomán de centro. Va sacando Pacho la pelota, nuevamente se abre por derecha, llega Dogüe, la tiene Dogüe. A ver, ¿qué vas a hacer, Dogüe? Coge, pisa la pelota, mueve la cintura, balón hacia atrás, gracias, le dice Superman. Ahora le agarran de la camiseta, ¿qué pasa? Ahí forcejeo, se pone bravo Superman, que lo jalan de la camiseta, dice, el que le estaba jalando la camiseta es Ingo. Sí, efectivamente, Singo. Mira, ahí se acerca Superman, dice, mira, me golpearon aquí, mira mi cara. Era Singo, sí señor, el que lo detenía del brazo. Y allí sí, aprovecha, saca el codo Singo y por eso se molesta Superman. Tranquilo Superman, se acerca, este es el jugador número 6 de Ecuador, Pachito. Dice, tranquilo, no puede hacerte expulsar, te necesitamos, negro, le dice. Bueno, sí señor, se va a venir entonces el tiro libre para el representativo de Ecuador, cuando nosotros vamos a marcar, sí señor, el tiempo de juego. Este es el tiempo de juego. 23 minutos en el primer tiempo. Este es el marcador. 0 para Costa de Marfil, 0 para el equipo ecuatoriano. No pasa nada en este partido, profesor del gol. Ataque Ecuador, se viene la primera, zapatazo, bombazo, pelota en el horizontal, no llegó la anotación de Ecuador, Moisés Caicedo, insiste el equipo ecuatoriano, pelota para Piero, se viene Hincapié por el costado izquierdo, la tiene Hincapié, retrocede, el balón que se viene hacia el medio sector con Pedro Vite, el toque de primera por parte de Moisés, a ver, ya la tiene ahora el 14, es el jugador Minda, zapatazo, ya sale, desvío. Y ese bazucazo que llegaba, señoras y señores, hasta ahora tiembla el arco, mi Ecuador querido. Allí tuvo la oportunidad de poner la primera y nos vamos al minuto de hidratación en esta primera parte. A ver, no te tapes la boca, que eso es sancionado. Ya no pueden taparse los jugadores la boca, ni para hablar con el árbitro, ni para hablar con otro jugador. Esa maña, qué difícil va a ser quitarse, sobre todo para los jugadores sudamericanos, porque creo que ya en Europa y todo eso, para ellos va a ser un poquito más fácil. Nos vamos al minuto de hidratación y nosotros vamos a aprovechar para irnos al puesto de la señorita Jennifer Ceballos.
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5: Bueno, sí, señores, también este tiempo, no olvidemos que es una oportunidad para que el director técnico pueda dar ciertas instrucciones a sus jugadores, a más de que el jugador puede hidratarse, tomar el agua y volver luego al campo de juego.
1: En la última llegada, la última jugada espectacular, el zapatazo de Moisés Caicedo, se merecía el gol. Se merecía el gol y creo que Ecuador se merece ya la primera por todo lo que el equipo ecuatoriano viene haciendo. Está tocando muy bien la pelota, está tratando de llegar correctamente al arco rival y lo que quiere es aprovechar la posibilidad del gol el equipo ecuatoriano. Señor Carlos Ceballos.
0: A ver, mi estimado Edu, usted también hidrátese, mi hermano. Parece que usted está agotado, cansado. Yo no sé qué es lo que pasó con usted. Señorita Jennifer, ¿algo nos decía? Ah, ya, muy bien, dice, acuérdese de mí. Adelante, señorita Jennifer Ceballos.
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1: Sí, señor, estamos ya de nuevo con la pelota en movimiento. Minuto 27 de la primera parte, 0-0. El marcador, no se hacen daño. El fútbol es del equipo ecuatoriano. ¡Uy, qué entrada! ¡Qué entrada de Kessié! Y se vino la primera tarjeta amarilla, señor Edu Martínez. ¿Para quién fue esa tarjeta amarilla?
5: La tarjeta amarilla fue para el jugador Fofana Seco.
1: Fofana, sí, número 6. Para él efectivamente fue la tarjeta amarilla. Entrada fortísima sobre Moisés Caicedo. El árbitro central del partido estaba muy cerca y muy bien aparece la tarjeta amarilla. Lo pintaron de amarillo para Seco Fofana, el número 6 del equipo de Costa de Marfil.
0: Nuevamente tiene la pelota el equipo ecuatoriano por parte de Minda. Se viene allí en tres cuartos de cancha del equipo de Costa de Marfil. Retrocede el balón para Pacho. William Pacho tiene la pelota. Pisa ahora entregándola para el número 6. Este es Pacho. Abre hacia el otro extremo para que la juegue Ordóñez. Retrocede para Galíndez. Toca de primera Galíndez. Viene entregando en el medio sector. La salida es por parte de Alan Franco, el número 21 del representativo de Ecuador. Allá se viene el de Los Ríos, el de Babahoyo, Alan Franco. Pelota que viene adelantando hacia la parte derecha. Allí tiene el equipo ecuatoriano que intenta salir tocando. Alan Franco nuevamente retrocede, tocando con Ordóñez. El balón es de Pedro Vite. Adelanta la pelota por el costado izquierdo. Se viene el contragolpe, entregándola para el jugador Minda. Si viene el número 14, levanta el centro. Muy avisado. Simplemente permite que Fofana, el portero del equipo de Costa de Marfil, se cuelgue de la pelotita y no pasa absolutamente nada. Ahora recupera Ecuador. Si viene el contragolpe, Superman tocando la pelota. Valencia hacia atrás para Yeboa. La pelota la tiene Moisés. Haya Caicedo hace un giro. Pelota que la viene entregando para Pedro Vite. Viene la primera. Viene la primera. No puede ser nuevamente. El palo le dice no a Minda, que saca el zapatazo, el derecho. Y el balón que choca. Ahora insiste Ecuador. A ver si viene. Ya es hora de cantar el gol, Ecuador querido, Ecuador de mi linda alma. Pelota que viene hacia atrás, jugando con Pedro Vite, toca Caicedo Vite y ahora el disparo de Yeboa. ¡Ah! Totalmente desarticulado, se pierde por la última raya. Todo mundo se lamenta acá, todo mundo se pone triste porque no llega la primera.
1: espectacular. Alan Minda, buen desborde, el toque, Moisés Caicedo, el pase Vite, qué bien puesto al callejón, aparece, llega Alan Minda, saca el zapatazo, quería ponerla a la esquina, mijo, quería ponerla a la esquina, pero la pelota se encapricha y choca en plena esquina, señor, no llega la anotación. Ecuador ya tiene tres palos, señor Carlos Ceballos, no podemos lograr el gol, llegamos a la media hora de juego. Bueno, señoras y señores, allá se viene la pelota, viene hacia la parte de atrás, intenta la salida nuevamente el número 21, Alan Franco, el balón que se viene hacia la parte de atrás para que la juegue Pacho, impulsa hincapié arriba de cabeza, intentaba ganar la gente de Ecuador en la parte superior de todas maneras, intenta robar la pelota hincapié, choca en un hombre de Costa de Marfil, en Endogüe, el árbitro lo menciona, hay un saque lateral, el propio Piero hincapié va tocando la pelota hacia la parte de atrás con Vite, hacia atrás para el número 6, Pacho. La tiene William Pacho tocando ahora con Ordóñez, el pase que se viene por parte de Franco, por el costado derecho, allá se viene adelantando para que la juegue Plata, intenta Plata tocar la pelota, toca, triangula bien Ecuador, el balón que se viene, intenta irse, a ver, allí lo detuvieron, que dice el árbitro, no hay falta, que se ponga de pie, le dice a Yeboah, que se iba al piso, parecía para mí obstrucción como le metían, pero señor, aquí no se comen cuentos, señor Edu. No, pues señor, aquí no se come cuentos, solamente en Ecuador hay el jugador que se lanza, el jugador de circo, el jugador que se lanza la pelota y el árbitro le pita la falta. No, acá no hay nada de aquello, entonces simplemente el árbitro le dijo, hey Platita, ponete de pie, levántate, no pasa nada, tienes que seguir jugando, la pelota tiene que seguir en movimiento, y ya está el jugador en pie y la pelota sigue en movimiento, señor Carlos Ceballos, el profesor del gol aquí a través de Sevilla Radio. La pelota en el medio sector es de Kessy, el número 8, allá la tiene, se abre un poco ya al centro, pelota que la viene tocando atrás para Abdú, el pase de primera por derecha para Diomande, el pase ahora con Kessy y ahora le saca el zapatazo, el 6, Fofana, y la pelota me parece que se fue fuera del estadio, señor Edu. Sí, oye, parece que lo tocó con mala gana, el balón se fue, me parece que se fue del estadio, ya definitivamente, ya viene el otro balón, la hinchada de Ecuador que sigue cantando, sigue alentando, sigue gritando, no se queda atrás la gente de Costa de Marfil, y qué bonito ver aquí mezclado, está uno de Ecuador y más abajito está uno de Costa de Marfil, vea, esto es una fiesta, esto es la hermandad, señor Carlos Ceballos, así como también Sevi Radio genera la hermandad, porque tenemos nuestra señal internacional a través de la www.sevisradio.com. Bien, allá la pelota la tiene el representativo ecuatoriano por parte de Pedro Vite. Pedrito Vite abre hacia el costado izquierdo para que aparezca por allí el señor del equipo del Ecuador. Este es el número 19, Plata, adelanta la pelota, intenta llegar Superman Valencia. El rechazo es de Dogüe. El balón en el medio sector vuelve a recuperar Pacho. Tiene el número 6 del equipo de Ecuador. A ver, Pacho, ¿qué va a hacer con la pelota? Entrega para Caicedo. Ahora el toque de Vite hacia atrás, forman un triángulo, comienzan a tocar la pelota, Vite, Pacho, ahora nuevamente se viene para Pacho, abre finalmente para hincapié, la tiene Piero, la pelota que adelanta hacia la parte de izquierda para que por allí llegue el número 19 del equipo ecuatoriano, se viene Plata, Gonzalito Plata, el pase, te equivocaste Plata, el balón que recupera la gente del equipo de Costa de Marfil, salida por parte de Diomande, se viene Diomande, la marca es de Piero, cuidado, se cae Piero, la pelota insiste, se va a venir la primera del equipo de Costa de Marfil, allá recepta, recibe Touré, no pudo dominar el balón, se le escapa cuando también llegaba peligrosamente la gente de Costa de Marfil, allí no le pegó muy bien y eso es lo que se lamentaba Touré, que no le pegó, y el pase que vino para Pepe, y Pepe, la pelota que roza en Alan Franco, se abría hacia el otro extremo y finalmente se perdió por la última raya, señor Edu. tiene velocidad el representativo de Costa de Marfil. Siempre encuentra salida con Diomán del número 11, que sí es por el medio sector, y también por el otro extremo se abre Touré. El objetivo es conectarse con Pepe o a su vez con Guají, que se van alternando, se cruzan muchas veces en la parte de adelante. Pero Ecuador muy bien, Ecuador me parece que ya lo leyó el juego de Costa de Marfil, y los tres jugadores en la parte de atrás, Hincapié, Pacho y Ordóñez, están muy atentos, que no le permiten que llegue con peligro al representativo de Costa de Marfil. Bien el equipo ecuatoriano en la marca, en el toque. Es un partido de ida y vuelta que ha tenido acciones, llegadas, tanto por parte de la gente de Ecuador, que ha tenido tres palazos que ha tenido, y también llegadas con peligro. Y Costa de Marfil no se ha quedado atrás, ha intentado llegar hacia el extremo del arco defendido por Galíndez, y lo quieren vulnerar también, quieren poner los goles, por supuesto, para poder ganar el partido. El balón es del representativo de Costa de Marfil, tocando desde la parte de atrás con Fofana. El balón entrega para Singo, no, este envía hacia atrás más. Ahora para el portero, Yahía Fofana, el número uno del equipo de Costa de Marfil. El pase rápido hacia la parte superior, buscaban por allí la presencia de Singo. Nuevamente el balón recupera la gente de Ecuador por parte de William Pacho, entregándola para que la juegue Caicedo. En tres cuartos de cancha sale tocando la selección de Ecuador con Pedro Vite. El pase de Pacho hacia arriba. Ese es empujón, claro, señor. Sí, es un empujón, claro. Esto es fútbol, amigo. ¡Ey, no saque las manos! ¡No empuje! Esto no es lucha. Allí vino desde atrás con todo. Llegaba el jugador Dohue

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1: Uy, qué entrada fuerte, señor Carlos Ceballos. Segunda tarjeta amarilla. Tome apunte para el número 8 del equipo de Costa de Marfil. Entrada fuerte sobre Piero Incapié. Entonces la tarjeta amarilla es para Kessié. El jugador que cometía la falta no está conforme. El director técnico se fue hacia el cuarto árbitro. Allá la tarjeta amarilla para 8. Para Frank Kessié. Frank Kessié, entonces... que le dio a Piero Incapié. Hay que tener cuidado, señor Incapié, cuidado, me lo pisan la pantaloneta nuevamente, no vaya a ser de nuevo alguna situación a nivel mundial el jugador del equipo de Ecuador, que ya se recupera. Bien, entonces muchas gracias, tarjeta amarilla para Kessié, el número 8 pintado de amarillo, segundo hombre en el partido, segundo hombre del equipo de Costa de Marfil que le pintaron de amarilla. Atención, se va a venir, allá el toque desde el costado derecho, lo viene generando Dowe, la pelota que toca y toca con Kessié, viene hacia atrás Singo, a los tiempos aparece Singo, y ahora qué pasa, que se va al piso Diomande, quería ganar la pelota allí jalándole al hombre del equipo de Ecuador, recupera Minda, pelota que le entrega para Valencia, y ahora entrada fuerte, señor, entrada fuerte por parte de Dowe. ¿Qué dice el árbitro central, señor Edu? A ver, se viene el árbitro central, solamente me parece que verbalmente lo va a llamar la atención a Dowe, pero ahí le dio a Superman. Allá tenía, vea, le da con la pierna derecha un golpe abajo a Superman. Tranquilo, mi estimado Dowe, vamos a jugar fútbol, no es lucha, no es momento de pelear ni nada, pero el árbitro simplemente le dijo al hombre del equipo de Costa de Marfil que... para ti esta tarjeta, le dijo. Sí, señor, tarjeta amarilla, tercera del partido. Después se animó, primero simplemente lo recriminó verbalmente y se vino la tarjeta amarilla y se dictamina el tiro libre para el equipo ecuatoriano cuando vamos nosotros a marcar el tiempo de juego, señor Carlito Ceballos.
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1: ...40 minutos en el primer tiempo...
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1: ...0 para Costa de Marfil, 0 para Ecuador... ...se viene el centro, el movimiento del tiro libre... ...cuidado, intenta llegar Superman... ...el balón que se va por sobre la cabaña, no pasa nada... ...hay un saque de portería que corresponde a Costa de Marfil... ...bien pegado la pelota, venía dentro del área... ...intenta llegar Superman, se eleva... ...no le pega con la frente... ...sino lo pega con la parte superior de la cabeza... ...el balón se eleva por sobre la cabaña, no pasa nada... ...vamos ya en la recta final... ...los últimos 5 minutos de este partido... ...vamos a ver cuánto se adiciona... ...que no debe ser mucho porque el partido... ...ha corrido de manera... sin mucho corte, entonces yo creo que uno o no más de uno o dos minutos se adicionará al final de este partido. La pelota es del número 5, Singo, pelota para el representativo de Costa de Marfil. El pase que recupera Ecuador, se viene arriba en contragolpe. A ver el que la tiene, es el jugador Minda, balón que viene atrás para Caicedo. A ver, la tiene Moisés, hágale una Moisés Caicedo. Pelota que entrega para Franco, que se abre por derecha. Este viene retrocediendo el balón para que la juegue Ordóñez, pase en el medio sector, convite Pacho. Abre por izquierda para Piero. Allá la tiene el número 3 del equipo. equipo ecuatoriano. Piero Hincapié, bien, el pase Vite hacia atrás, el que viene recuperando la pelota es Pacho, entrega para Ordóñez, adelanta por el costado derecho para que la juegue Alan Minda, el pase que se viene de primera en la parte superior, el que intenta llegar por allí es Yeboa, a ver la pelota, la tiene, finalmente roza un hombre del equipo de Costa de Marfil, se pierde, va a sacar allá el Fluminense, allá Alan Franco moviendo rápidamente la pelota.

0: Que se viene hacia atrás para que la juegue Ordóñez. Este se apoya con Pacho, que está allí justo en la bombita central del campo de juego. La tiene, pisa el balón, allá observa con quién puede salir jugando. Nuevamente devuelve para Ordóñez. Ordóñez abre para Franco. La tiene el número 21 del seleccionado ecuatoriano, adelantando la pelota. Y ahora, cuidado, por allí se hace nudo el hombre de Ecuador. De todas maneras, recupera Ecuador, pelota hacia atrás, jugando con Ordóñez. Pelota para Pedro Vite. Va tocando de primera, corta, recupera el jugador del dorsal número 12, Guaí, para el equipo de Costa de Marfil. Se viene en contragolpe, viene entregándose esa pelota para que la juegue nada más y nada menos que Pepe. El balón que choca ahora en la humanidad de plata, se pierde por un costado. El saque lateral es para el representativo de Costa de Marfil. Dowe pone en movimiento la pelota, se viene hacia atrás para que la juegue Singo, justo en la línea que divide la parte del campo de juego en dos partes iguales. La pelota se viene jugando, ahora el toque de primera por parte de Diamondé, el balón adelante. Pepe también intervenía en el juego. De todas maneras, Ecuador toca y toca en su propia cancha. Desde atrás la tiene Pacho, el balón que se viene hacia el otro extremo, jugando Ordóñez. La tiene Ordóñez, no, este devuelve para Pacho. Pacho, allá viene el balón más adelante para Vite. Tiene Vite, comienza a salir Vite, tres cuartos de cancha, camina, pelota que le entrega para Ordóñez. Le pide por el otro extremo Franco, a él llega la pelota, camina Franco, se viene tocando con pierna derecha para Yeboa. Allá la tiene el equipo ecuatoriano, el toque de primera, a ver, se va a venir o intenta llegar hasta el fondo. Balón que se viene hacia la parte de atrás, el toque ahora es para Caicedo. Caicedo, el pase de primera, intentaba tocar Alan Minda, se cruzaba Superman Valencia, no podía llegar allí al balón. De todas maneras, escapaba el representativo de Costa de Marfil. Recupera Ecuador, el pase que se viene buscando a Piero Hincapié, llega primero para recuperar el balón Dowe. La pelota que se viene desde atrás, el pase de Fofana, largo hacia la parte superior, cuidado, ingresa por izquierda Costa de Marfil, centro bien, Galíndez atento para acostarse, atrapar la pelota. Señor Edu, se levantó el tablerito. Sí, señor, se levantó el tablero. Se adicionan 4 minutos. Minuto 45, tiempo cumplido. Nos vamos hasta el minuto 49 en esta primera parte, señor Carlitos Ceballos. Todavía hay la posibilidad. Así que póngale fe, póngale confianza, señor, que hay que cantar la anotación de Ecuador en este primer tiempo. Dios le oiga, señor Edu Martínez, Dios le oiga, que cantemos la primera de Ecuador para irnos en ventaja hacia el descanso de estos primeros 45 minutos. La pelota viene generando Alan Franco por el costado derecho, allí intenta la salida el seleccionado ecuatoriano. Atención, se viene el pase arriba, corta, recupera la gente de Costa de Marfil por parte de Singo, el pase hacia arriba, a ver, ya la tiene Fofana en el medio sector, abre hacia el otro extremo, se perfila Dugué, allá el pase para el número 11, Diomande. Se viene Diomande, la marca es de Hincapié. Diomande, el de la colita, sigue allí. Diomande se abre hacia derecha, gana posición de la pelota, se viene el centro y cuidado, se perfilaba Guaí y aparece espectacularmente, se anticipa muy bien el zaguero del equipo de Ecuador, Pacho, para quitarle el caramelito de la boca, porque Guaí se perfilaba. Y si la pelota llegaba a él, señoras y señores, podía estar cayendo la primera. Y el balón que se pierde por el fondo a convertirse en un tiro de esquina. Segundo el partido, segundo para Costa de Marfil. Se mueve la pelota. Va moviéndose la pelota, rechaza nuevamente. Allá se viene Dowe. ¡Cuidado el pase de chilena! ¡Aparecía Singo! Y lanzaba la pelota por sobre la cabaña. Por poco le dejan libre a Singo, que se lanza y buscaba espectacularmente el gol. Alan Franco quedaba totalmente jugado, porque Singo, vivísimo, se había anticipado y por poco conecta el balón y lo envía al fondo de las piolas, señor Edu. Qué llegada peligrosa. Indudablemente Alan Franco se eleva porque piensa que la pelota va a llegar a él para rechazar con facilidad, pero ¿de dónde apareció Singo? Vea, espectacular, llegó el número 5 del equipo de Costa de Marfil para lanzarse en chilenita y la pelota la botó favorablemente para Ecuador. Y ahora llegaba el hombre del equipo de Costa de Marfil para poner peligro. Ataca nuevamente el plantel de Costa de Marfil, que ha tomado dominio en estos últimos minutos. Allá se viene nuevamente y ahora el disparo del número 19, Pepe, chocaba en un hombre del equipo de Ecuador. Ya se pone en movimiento la pelota, se viene hacia arriba, intenta llegar Valencia, el corte en la parte superior, le han marcado bien a Valencia, no le dejan espacio libre a Superman. Y ahora, ¿qué pasa? ¿Se fue Caicedo al piso? Sí señor, falta, dice el árbitro. Le dieron sin pelota al Moncho Caicedo, señoras y señores. Tiro libre para Ecuador. Sí, le daba allí, era el jugador 6, Fofana, secó Fofana. No, el número 8, Kessié, y cuidado, este ya tiene tarjeta amarilla y cuidado. A ver, algo informa en línea. ¿Será que se viene otra tarjeta amarilla? Porque si es otra tarjeta amarilla, seguro se viene la roja, pero el árbitro simplemente dialoga, viene, no, ya juéguese, dice. Ahí como que lo perdonó la vida, pero hubo el empujón, ¿no? Allí en esa jugada. Bien, allá vamos, señoras y señores, se han cumplido el tiempo, sí señor, y el árbitro lo corrobora. El árbitro central del partido levanta sus brazos, señala la mitad del campo de juego, hace sonar su silbato para decir que esto ha finalizado. Terminan los primeros 45 minutos del partido, señoras y señores. Marcador 0 para Costa de Marfil, 0 para el equipo de Ecuador. Nos vamos al descanso de esta primera parte con el marcador en blanco y con la esperanza intacta para el segundo tiempo, con la voz de la señorita Jennifer Ceballos, nuestra voz comercial, aquí en Sevi Radio.
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